0: Parece mi revisionismo, Pirisi.
1: Muy bien.
0: Bueno, Julio dice, es lamentable que la estatua de Fecal cumplió un año tirada. ¿Por qué nadie se la lleva a la basura? Bueno, de lo que está hablando Julio es de una estatua que se mandó a hacer Felipe Calderón antes de dejar su mandato en Los Pinos. Y ahí la dejaron, pero está tirada en el piso. Y ya tiene heces de animales silvestres, de pájaros, y está ahí tirada. Sí está muy cagado eso, la verdad. Literal. Imagínate así que te mandan a hacer tu estatua ahí. Es como la que hicieron de Charlie Kirk. Un escultor hizo una escultura de Charlie Kirk y nadie la quiere.
2: Oh, chale.
0: Y le costó una lana y ahora perdió la inversión que hizo. Y nadie quiere comprar la estatua de Charlie Kirk.
2: Ya ni como bronce fundido.
1: Ni su esposa.
0: No, nadie quiere la estatua.
2: Qué loco.
0: Pues no.
1: Yo no sabía que a Felipe Calderón le decían Fecal.
0: Sí, sí. No sabes, estabas chiquito. Sí. Fecal.
1: No más.
0: Bueno, Octavio Paz dice: se acabó el mundial, sugiero que le den una oportunidad a la Liga Mexicana, pero de béisbol. Los espero en el Nido Verde con semitas, cervezas y béisbol.
2: Ándale.
0: Que suele volaremos alto de la Carlota, himno de los pericos de Puebla.
2: Para ver a los
0: pericos. Muy bien. Con Octavio Paz, sin problema nos lanzamos para allá.
1: Claro que sí.
0: Bitacorista musical oficial de Convoy FM, Convoy en Chilango. Gracias, Octavio Paz. Y comentamos que queríamos ir al béisbol, ¿no? ¿Con quién platicamos esto?
1: Conmigo.
0: ¿Dónde fue?
1: Nosotros lo platicamos.
0: ¿Cuándo? Un día caminando por ahí, ¿no?
1: ¿Quién? ¿Cuándo? ¿Dónde?
0: Fue un día caminando por ahí. Bueno, sí es cierto, nunca hablo con nadie que no sean ustedes también. Siendo realistas.
1: Íbamos a ir aquí al Carpelú.
0: Claro. Uh-huh. Que íbamos a comer tacos de cochinita. ¿Quién más estaba?
1: Fue cuando fuimos al cine.
0: Cuando fuimos al cine.
1: Esta última vez.
0: Ah, o sea, saliendo del cine.
1: Ajá.
0: O sea, Krusty y así.
2: El coloquio. Digamos, ahí que va el coloquio al Jalpelú, sí. O al Nido Verde.
0: O sea, Nico Ruiz.
1: Sí. Él se ve como que es una persona muy agradable para ir al béisbol.
0: ¿Ya has ido con él al béisbol?
1: No, se ve. Por eso digo se ve, se nota.
0: Ah, sí.
1: Se huele.
2: Julio Santana. El Rambo.
0: El que va seguido es Rulo, ¿no? A Rulo le gusta.
1: ¿Sí? No creo que Rulo nos invite.
0: ¿Por qué no?
2: No sé.
1: Bueno, a mí no.
0: O sea, todos los boletos, a todos.
1: No.
0: Y la tanto. Peda, no.
2: Que nos patrocine.
1: Bueno, no creo tampoco eso.
0: Que Rulo nos invite la peda en el páramo a todos.
2: Oh. Oh.
1: Como after del Bates.
0: Estaría bien.
2: Muy buen plan.
1: En martes.
2: Oye, y ahí organizamos otro coloquio en el páramo, me gusta.
0: El coloquio del béisbol, del partido.
2: A discutir, exacto, a discutir lo episódico del béisbol.
0: A discutir las reglas del segundo deporte más complejo del mundo.
1: Yeah.
0: Fernando Vázquez dice, se está cortando su señal, va y viene. ¿Ah, sí?
2: Oh.
1: O sea, al parecer hubo un problema en Chilango. Pero es con
2: es culpa de... ¿Y sí, sí?
1: No, es de la antena.
0: Lo dice, sí fue ayer.
1: Sí, ayer fue el día.
0: Bueno, pues entonces es momento para ir a un corte.
1: ¿Sí?
0: ¿Te parece bien, Pirisi?
1: Pues sí, sí, íbamos también a poner otra rolilla.
0: Pero si estamos un poquito inestables, es momento de ir a corte.
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0: El silencio loco. Paradiso con Bailando. Lo escuchamos a través de Convoy FM, Convoy en Chilango. ¿Cómo es el silencio loco, Pablo Duarte?
1: Hijo, está muy extremo. Está altamente filosófico, Paradiso, ¿eh?
0: El silencio loco.
1: Es como un koan del taoísmo, algo así. Es como de esas paradojas que te hacen entrar en un estado de meditación, ¿no?
0: ¿Será la consecuencia de algún método de tortura? Así como que te metan a un cuarto completamente hermético.
1: Ah, pues sí.
0: Con un condicionamiento acústico, ¿cómo se dice? Anecoico.
2: Anecoico.
0: Anecoico, exactamente. ¿Y eso es lo que te hace? Sí, puede ser. El silencio loco.
1: Puede ser. Muy probablemente puede ser eso.
0: El tinnitus pulsátil puede ser también. No escuchar otra cosa más que tu corazón latiendo.
1: Sí, puede ser. Oye, qué dark es Paradiso.
0: Es bien dark. Es bien dark.
1: Debajo de esa música que como de club de playa Tuluminati, se
0: pero
1: esconde
0: también es
1: un corazón
0: muy sensual.
1: Dark. Eso sí.
0: Muy sensual, Pablo.
2: Pero ¿qué es lo sensual sino lo sensorial? Tal vez si están reprimiéndole sus sentidos y por eso es una tortura, como lo dice Soleyo.
0: Chin.
2: Qué buena está esa.
1: Chin.
0: Porno for Pirates dice, ahora sí se pasaron de B-Word con esa rola de quinceañeras. Oh. Eso dice Porno for Pirates. Uy, bien alternativo, Porno for Pirates. Bien Perry Farrell. Bien Lollapalooza 92. Emanuel López dice, qué rola tan de chicas. Tuve que subir los vidrios del auto.
2: De chicas.
0: Escribí en un alto. O sea, para que no lo vean escuchando esta canción. En lugar de cambiarle o algo, le subí al cristal, cabrón.
1: Para poder seguir cantando, para poder seguir cantando, no se haga.
0: Para poder decir como Caro Galleta, efectos especiales. Yeah, yeah, yeah. El silencio loco. A huevo.
2: A huevo.
0: Moon and Child dice, sí señor, y sin vergüenza, bailando, bailando. No hombre, con la que sigue, listo para ir al Papas and Beer. Chequen nomás. Chequen nomás. PDC, hoy sí no traes pretexto, ayer todavía.
1: ¿De qué?
0: Ayer
1: ¿de qué?
0: Todavía. ¿Hoy? ¿Hoy? ¿Me le estás aplicando otra vez?
2: No.
0: ¡Qué huevotes!
2: ¡No!
0: O sea, me quitas así el tapete, el mantel. ¿Cómo está?

0: eso es lo que sintonizan en la frecuencia modulada de la CDMX y también lo que escuchan a través de la señal en vivo de Convoy. Y mientras escuchaba esto, inevitablemente pensé en un personaje llamado Les Grossman, que es una parodia de un productor de Hollywood llamado Scott Rudin, que aparece en la película Tropic Thunder, personificado por ni más ni menos que Tom Cruise. Esta película, que se estrena el 2 de octubre, no se olvida, dirigida por Alejandro González Iñárritu y protagonizada por Tom Cruise, creo que no existiría si no fuera por ese antecedente de un personaje llamado Les Grossman, que al final de la película Tropic Thunder baila esta canción de Ludacris.
1: Heads up.
0: Así es. Por solicitud de Tom Cruise dijo: acepto hacer ese papel siempre y cuando me permitan bailar hip hop, porque he estado tomando

La canción que baila ese ejecutivo de Hollywood llamado Les Grossman en la película Tropic Thunder, personificado por Tom Cruise. Él dijo, acepto ese papel, acepto hacer esa especie de cameo, siempre y cuando en algún momento de la película pueda bailar hip hop, porque he estado tomando unos cursos y quiero mostrar lo que he aprendido. Y además quiero que mi personaje tenga las manos muy gordas. Eso es lo que pidió Tom Cruise para aparecer en Tropic Thunder. Y para que no se pierda este mood y para que sientan que llevan dos días encerrados en un Papas and Beer en Ensenada, Baja California, con todos los gringos que los visitaron del otro lado de la frontera, lo que sigue, ya lo conocen, es de DMX. Se llama Party Up. Y lo escuchan en Convoy FM, Convoy en Chilango y en un Papas and Beer de

0: Let the Dogs Out. La escuchamos a través de Convoy FM, Convoy en Chilango, en este Beviernes más que Godá, en este Beviernes universal, este Beviernes que, de acuerdo con el mejor de nosotros, se salió de control, ¿sí o no? ¿Sí o no?
1: Un poco sí, un poco sí. Y qué bueno que se salió de control, porque el viernes tiene eso que no tienen los otros días, que hoy sí se puede salir de control.
0: Sí, ni siquiera los jueves Godine nos salimos tanto de control. En realidad, todo está bajo control. Todo está dentro de los márgenes. Todo está dentro de los límites tolerables. Pero en Beviernes Godine, ya en estos últimos, en la segunda hora, todo se sale de control. Nos quedan 25 minutos de esta emisión. Así que PDC está listo para poner a Cristian Castro.
2: Sí, estoy listo para poner.
1: ¡Ándale!
2: Cristian Castro.
1: ¡Ay, jole! ¡Ay, jole!
0: Tanto. Pablo Duarte está listo para poner su ya muy famosa canción de RBD. Ey. Deséame. ¿O cómo se llama?
1: Sálvame.
0: Sálvame. Deséame. Seguro hay alguna canción de...
2: Sí, tienen que ver.
0: Iba a decir de Pablo Duarte. Seguro hay alguna canción
2: de autoría
0: de Rebelde llamada Deséame.
2: No, de Rebelde no.
0: Pero de alguien, ¿no? Deséame. Sí. Debe haber alguna canción de, así, no sé.
1: Sí.
0: Manuelo.
1: Seguro.
0: Deséame.
1: Seguro.
0: Emmanuel tiene una canción que se llama Deséame. Estoy seguro.
2: ¿Estás sí, seguro? 100,
0: o sea, 100%, güey. 100%.
1: Seguro.
2: A ver. A ver, la más famosa que me podría salir Deséame es de Junior Clan.
0: Oh, Junior Clan.
2: Ay, Frankie más. Ruiz. No, Frankie Ruiz es Deseándote.
0: Deséame suerte, no. ¿Cómo?
2: Sí, no.
0: Suerte. No. Solo deséame, deséame a secas. Juan Gabriel. Ah, no, bésame. Me veo emocionado. Tiene una canción que se llama Bésame. Oye. Hay una que se llama Diséñame, de Joan Sebastián. Esa está buena.
1: Ándale.
0: Diséñame.
2: Ok.
0: Muy. Para la era de la inteligencia artificial, sí. Diséñame.
1: Sí, está muy específica para un grupo de, qué sé yo, de gente dedicada al diseño gráfico, al modelado.
0: O quizá es para una persona que se dirige a su cirujano plástico.
1: También.
0: Diséñame. Rediséñame.
1: Sí.
2: Es un episodio de Nip Talk.
0: ¿Qué es Nip Talk? ¿Qué es eso?
2: No más, soy más señor que tú entonces.
0: ¿Qué es Nip Talk? No sé qué es, un reality o qué.
2: No, era una serie. Ahorita seguro va a salir gente que veía Nip Tuck en los 2000s. Pero es como una serie de dos cirujanos plásticos.
0: Ah, de ficción. O sea, no es una
2: serie. Ah, es ficción 100%. Ajá, exacto. Ah. Y como que sí le iba bastante bien a esa serie porque era
0: Pensé que era así un reality de cirujanos plásticos y de personas que se someten a cirugías así estéticas, así, que se llamaba Nipple Talk.
2: No. Nip Talk.
1: Nipple Talk.
0: Welcome to Nipple, another episode of Nipple Talk. No, ¿verdad? No es así. Bueno, entonces, a ver, Deseándote de Frankie Ruiz, Deséame de Reina 22. No suena bien eso.
1: No.
0: Deséame de Junior Clan, Deséame de Domingo y los Críticos.
2: Solo
0: Domingo
2: de
0: y los
2: Junior.
0: Críticos. O sea, hay un grupo o algo que se llama Domingo y los Críticos.
1: Suena como de los grupos de la movida española, ¿no? Del franquismo, así.
0: Domingo y los Críticos. Recién levantado, se llama. Sí puede ser, ¿eh? Deséame de Miguel Sáez, Deséame suerte de Marco Antonio Solís.
1: Deséame suerte de Sam... No, no.
0: Diseñame, deséame, deséame, de, no, es lo mismo. Tequila Pop, deséame suerte.
1: Deséame suerte, no, pues no. De Vetusta Morla.
0: Al parecer nadie quiere ser deseado en la música.
1: Chale.
2: Tal vez tiene como una connotación muy, muy como narcisista, ¿no? Deséame.
0: Deséame.
2: Es como de, oh, deséame. Uy, sí, tal vez es como de, te deseo.
0: Es más humilde,
2: desea,
0: ¿no?
2: Ah, deseándote.
0: Que deséame.
2: Deséame. Que no ves que soy
0: no,
2: deseable.
0: Pero ¿por qué? Puede ser alguien que está como... No. No me parece que sea soberbio ni narcisista. Es como... Deséame.
1: Ay, híjole.
2: Ay, no sonó muy humilde.
1: Se me enchinó la piel.
0: No, es esta persona que le está diciendo a otra persona que lo desee, que no sea mala onda. Deséame, no seas así.
2: No seas así.
1: Sí, puede ser un deséame rogón. Así de ya, ándale, deséame.
0: Ya, no te hagas.
1: Ya, deséame.
0: Es así, sí. Tú porque lo leíste desde. El león cree que todos son de su condición. Pero no, en realidad es una petición así como ya de. Hey, ya no le busques, deséame a mí.
1: No todos tenemos confianza y seguridad en nosotros mismos, autoestima alta. Ah, ya, ándale. Dice, ya, ya.
0: ¿Te dio ternura esa persona que está pidiendo ser deseada? Y dice,
2: sí.
0: Suplicándole a la otra persona que por favor la desee. Ya ni siquiera le está pidiendo que lo ame, que la ame. Solamente deséame. No me ames, deséame. Es lo que le dice la persona a la otra persona.
1: Está bueno. ¿Ves, Piri?
2: Sí me dio ternura, pero no le diría que sí.
0: No le harías una canción.
2: No la pelaría si me está diciendo así, deséame.
0: Le responderías con Higher State of Consciousness de Josh Wink. Eso es lo que harías.
2: No, ok, sí.
0: No sé.
2: Higher State of Consciousness.
0: Le responderías con Carl Cox y le pondrías el rave de la canción del rave de Blade. Eso le respondería.
2: Probablemente le diría, ya no lo piensas tanto, vamos a bailar.
0: Deséame después de esto.
2: Deséame esto.
0: Yo digo que escuchemos la canción del rave de Blade.
2: ¿La de Blade? Yo iba a poner Jump Around de House of Pain.
0: No,
2: ya.
0: Ya nos fuimos del Papas and Beer.
2: Ok. Ahora nos
0: ya. Un saludo a Roxana, por supuesto, que nos está escuchando.
2: Fue el precopeo, ¿verdad?
0: Ajá. No, ahorita ya. Queremos acá escuchar así Calypso de Round Table Nights.
1: Ya, ya estamos en una bodega, en algún lugar así. En una catacumba.
0: Ya estamos en el after del after.
2: Qué loco que nuestro pre fue en el Papas and Beers y después nos terminamos en un rave, en un túnel ahí.
0: No, a ver, fuimos al Papas and Beers después de dos días de peda. Estábamos ahí con todos los gringos. No, ahorita ya llegamos ya se puso serio.
1: Híjole.
2: Estamos caminando en un terreno baldío.
0: Sí. No, estamos atravesando un túnel, efectivamente, en una especie de catacumba.
1: Híjole.
0: Uy, abren una puerta, nos checan otra vez, nos triple checan, que no vayamos a incluir armas. Ay, cabrón, ¿qué está pasando? Es el tipo de lugar que encuentras si escribes en Google After cerca de mí. Nada más escribe en Google After cerca de mí y te va a aparecer un lugar secreto, subterráneo, donde esta canción está sonando justo ahora, pero también a las 6 de la mañana con 42 minutos, y también al mediodía, y también a las 7 de la noche.

0: del rave de Blaze. Eso es lo que escuchamos, cortesía de Petey fucking Z. Nos comenta Petey Z que también tiene el tema, la música, la canción del rave de Matrix, pero ese rave no nos gusta tanto, la verdad. Está muy Tuluminati.
1: El de Zion.
0: El de People of Zion.
1: Exacto.
0: Hijo, sí, no somos muy fans de ese rave, ¿no?
1: Let the orgy start.
0: Ay, híjole. ¿Qué dice? Dice, pero dice algo así, ¿no? No dice the orgy, pero... No. Welcome to the orgy dome, people of Zion. No, pero dice, ¿qué dice? Ya no me acuerdo qué dice.
2: Yo tampoco.
1: A ver, el famoso discurso, a ver.
0: O sea, está ahí.
1: ¿Lo
0: vas a poner?
1: No.
0: Oh. ¿Vas a poner a Morpheus?
1: No, diciendo, deberías.
0: People of Zion.
1: Deberías leerlo tú.
0: We shall fight against the machines. ¿Yo? ¿Leerlo yo?
1: Sí.
0: O sea, así, quotear la película.
1: Sí. Sí, así como lo estás haciendo en este momento. No es como que hagamos esto todo el tiempo.
0: A ver, People of Zion. People of Zion. People of Zion. A ver, ahí está. Ahí está. Quotes. The Architect, no sé qué. Trinity, Neo. Agent Smith. Agent Smith. But as you well know, appearances can be deceiving. A ver, vamos a ver. Neo. Are there other programs like you? The Oracle. Oh, well, not like me. Así. Hijo, ¿qué tal eso? No, es que no soy nada fan de Matrix Reloaded. Nada fan.
2: Sí, está. Sí, muy.
0: No. ¿Sí, no?
2: No. Todo lo ganado no lo fans. Dilapidaron ahí.
1: Sí. Ya tengo el speech de Morpheus así en video, si no lo quieres hacer tú.
0: Sí, no, mejor. Es que no lo encuentro, además, no lo encuentro.
1: Sí, está medio difícil.
0: Zion. Sí, no está fácil, o sea, hay que buscarle bien. No encuentro. Debería estar ahí a la mano, ¿no?
1: Sí. Pero bueno, dice, we're still here. This is Zion and we're not afraid.
0: I have dreamed a dream. But now that dream is gone for me. Ah, no, ya está.
1: ¿Ah, ya lo tienes? A ver.
0: Dice, Zion, hear me. Is it true what many of you have heard? The machines have gathered an army as I speak. That army is drawing near to our home. Believe me when I say we have a difficult time ahead of us. O sea, ¿tienes la rola?
1: Sí.
0: A ver. Ahí está.
1: Sí tiene el sonido
2: de
1: horchata.
2: Tuluminati de la primera era, ¿eh?
0: Es old school Tuluminati.
2: Es first wave Tuluminati.
0: Classic Tuluminati. La nueva era de la nueva era. Y ahí está todo. Y ahí es. Zion, hear me. Is it true what many of you have heard? The machines have gathered an army as I speak. That army is drawing nearer to our home. Believe me when I say we have a difficult time ahead of us. But if we are to be prepared for it, we must first shatter fear of it. I stand here before you now, truthfully unafraid. Why? Because I believe something you do not. No, I stand here without fear because I remember. I remember that I am here not because of the path that lies before me, but because of the path that lies behind me. I remember that for 100 years, we have fought these machines. I remember that for 100 years, they have sent their armies to destroy us. And after a century of war, I remember that which matters most. We are still here today. Let us send a message to that army. Tonight, let us shake this cave. Tonight, let us tremble these hells of earth, steel and stone. Let us be heard from red core to black sky. Tonight, let us make them remember. This is Zion, and we are not afraid to dance. Dance! Dance, Zion. Dance until there is no tomorrow. Enjoy the rave of the Matrix Reloaded. And fuck with your brothers and sisters. Fuck.
1: Gordo, fuck you.
0: And by the way, Gordon, fuck you. Ah.

0: Sabrina Knight dice, ya estamos mi hijo y yo bailando en el carro en pleno tráfico de periférico y lluvia. Se siente ya el antro de viernes. Un saludo a Sabrina y su hijo que están ahí en el tráfico escuchando tecno. ¿Quién dice que el tecno es irritante para quien está enfrascado en un embotellamiento? No, también puede ser estimulante, también puede ser una inspiración. También pueden sentir que están en otro lugar, quizá en Zion. Pero bueno, nos quedan 5 minutos de programa. ¿Qué vamos a hacer con estos valiosos 5 minutos de este de viernes Godine, 24 de julio del año 2026? ¿Qué hacemos, Pablo Duarte? ¿Cómo aprovechamos estos pocos minutos que le quedan de vida a este programa?
1: Yo creo que podemos dar un mensaje, digamos, de valores y de concordia. No, mejor no. Yo digo que sigamos como con el descontrol.
0: Descontrol.
1: Sí.
0: Descontrol.
1: Sí, que no.
0: Y con los efectos especiales.
1: Efectos especiales, Eurodance, todo eso.
0: ¿Eurodance? No abran esa puerta, por favor. No me emocionen, ¿eh? No me emocionen.
1: Oye, pues es que.
0: No me emociones.
1: Si ya fuimos a Zion. Ya fuimos a una catacumba. Ya fuimos a Zion.
0: A ver, PDC, ¿qué sigue entonces? ¿Qué vamos a hacer? ¿Cómo vamos a utilizar sabiamente, aprovechar sabiamente estos últimos minutos que le quedan a este episodio de Convoy FM, Convoy en Chilango?
2: Convoy en Europa, Convoy en Eurodance. Podría ser un... What is love? Oh!
0: Baby, don't hurt me. Hathaway. Don't hurt me. Hathaway. Mi Hathaway. Baby, don't
2: hurt me. Don't hurt me. ¿Qué dices?
0: No, pues ya se quedan.

0: De Hathaway, lo escuchamos a través de Convoy y de Chilango Radio 105.3. Ha concluido esta emisión, este enlace simultáneo de Chilango Radio 105.3 y Convoy por el día de hoy, viernes 24 de julio del año 2026. Esta emisión, la 514, concluye en este momento. Pablo Duarte, ¿algo que gustes agregar?
1: Nada, que qué bonito de viernes, qué bonito descontrol.
0: Sí, la verdad es que sí fue un buen beviernes. Sebastián dice, los tuve que dejar de escuchar y ya me urge que suban el recalentado para saber cómo fueron de las cumbias al rave de Matrix Reloaded. ¿Cómo pasamos de la cumbia al rave de Matrix Reloaded? Pues sí, yo tampoco sé cómo llegamos ahí. Fue toda una odisea. PDC, ya nos vamos.
2: Yo ya sé lo que es el amor, amigos. What is love? El amor es estar con ustedes y hacer programa.
0: Mira nada más, qué bonitas palabras. Ese es el PDC que quisiéramos tener todos los días con nosotros.
2: Pues ya
0: ese
2: volvió.
0: Ese PDC amoroso, ese PDC, ese osito cariñosito.
1: No, ahorita un abrazo colectivo, amigos.
0: Abrazo colectivo para que PDC pueda hacer su sinsentido, que también es algo excepcional, que únicamente ocurre los viernes. Gracias y nos escuchamos el próximo lunes en el siguiente episodio de Convoy FM, Convoy en Chilango. Hasta pronto.
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5: El amor es la única cosa que podemos percibir y que trasciende dimensiones de tiempo y espacio.
4: No podemos verlo, pero sí sentirlo y traducirlo en imágenes.
3: Puede llevarnos por senderos luminosos o hundirnos en los más oscuros rincones del alma.
6: I can't marry someone who's not in love with me.
4: Los científicos dicen que se trata de un proceso bioquímico y neurobiológico.
7: Se debe a que la actividad química de nuestro cerebro cambia. Aumentan los niveles de dos estimulantes muy potentes, la dopamina y la norepinefrina, y disminuyen los de otra molécula, la serotonina.
4: Los románticos dicen que es la fuerza más poderosa que se conoce en el universo.
8: Love is like oxygen. 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
0: 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Escuchar la voz que habita en cada uno de ellos es ponerse en contacto con esa sabiduría.
4: El hombre que pronunció estas palabras fue uno de los científicos más avanzados de México, un personaje que se convirtió en la conexión entre la ciencia, lo místico, la magia y el mundo material.
10: 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No solamente su propio cerebro, su actividad glandular.
4: Cuando estaba a punto de cambiar la forma en que los seres vivos perciben y modifican la realidad, desapareció sin dejar rastro.
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10: Lo interesante de la concepción y de todo intento específico por tratar de entender la percepción es que, de alguna manera, el intento de entender la percepción nos pone en el fundamento de cualquier realidad.
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0: Hola, PDC. No estás en... pensé que estabas en el 4.
1: No, te dije 2, 3 y 4.
0: Pero hola. Te vas a cambiar.
2: ¿Yo estoy?
0: Tú sí estás, Santiago.
2: Qué gusto.
0: Bienvenido. ¿Cómo están?
2: Bien.
0: ¿Por qué están tan callados?
1: No, pues nada más.
2: Dejamos que el piano hable.
1: Empezamos con Piano Man, este episodio de Sin Sentido. Creo que es el inicio más extraño y ñor que hemos tenido en toda la historia de Sin Sentido.
2: ¿Qué opinas al respecto, Leo?
1: Sí, ¿no?
0: No sé, porque sí hemos hecho otros más señores. Quizás este es un señor muy específico. Pues hemos puesto boleros, cuando hicimos como los programas de México, el México Mes también pusimos. Cuando hicimos el de Señor Romántico en el especial de febrero del año pasado.
1: Señor Romántico,
0: como Tup.
1: Motel Romántico. señor de motel.
0: No fue el señor de motel, fue solo Señor Romántico.
1: Ok. Pues bueno, no sé si habíamos empezado así de...
0: Es un señor muy
1: específico.
0: Acá,
1: porque normalmente poníamos una rola como más familiar, para cotorrear. Y ya después nos metíamos en la temática, pero ahora sí empezamos full on, inmersos en la temática de ser unos señores que les gusta ir a bares, ¿no?
0: Full on, señor pianón.
2: Pero el ambiente se presta a la Ciudad de México. Está lloviendo, hay amistad, es viernes.
0: Sí.
1: Hay enemistad.
0: Por cierto. Hablando de la amistad, está Santiago, que ha venido otras veces al programa y solo entramos así. Santiago es el ingeniero de Chilango.
2: Mucho gusto.
0: También entras a diferentes programas en Chilango Radio.
1: De hecho, hace dos días estuvo cubriendo a Marina en Bababa.
0: De la Bababa banda. Chuck.
2: Sí, cambiando el formato un poco con Kiribilla, Bobo Boys.
0: ¿Ah, sí?
1: Los Bobo Boys.
0: Y también es experto en pájaros carpintero.
2: Ah, sí, ¿sabías que la lengua de un pájaro carpintero mide un tercio de la longitud de su cuerpo, PDC? Eso quiere decir que si nosotros tuviéramos esa proporción en la lengua, mediría 60 centímetros.
1: ¿Midiría?
0: ¿Qué te diría?
1: ¿Qué me diría?
2: Acércate y verás.
1: Oye, mira, Santi, no les hables así a tus fans de Pictoline, porque no creo que les guste mucho.
0: Así no, Santi. Pero bueno, nos pueden escribir al hashtag sin sentido como todos los viernes, @perra_de_cadena, @lewq_. ¿Y tú quieres dar tu Instagram, Santiago Cabrera?
2: Sí, Santiago CG97.
0: Muy bien.
1: ¿Santiago GG?
2: GG. CG. GG Alin.
1: No, CG.

0: Santiago.
1: Sí, casa G de Gato 97.
0: Okay.
2: Muy bien.
0: Y hay un dato curioso de Piano Man que podría compartir con el auditorio.
2: Por favor, compártelo con
0: el día de hoy.
2: Luis Felipe.
0: Piano Man es la canción por la que empecé a tocar guitarra.
1: Órale.
2: Me gusta que es una canción de piano.
0: Sí. Pero lo que
2: ¿cómo
0: pasa, fue?
2: ¿Cómo llegó a ti?
0: Pues es que yo tengo un tío que toca guitarra acústica y yo estaba ahí todo súper morrito, así de que, no sé, cinco años, cuatro años, algo así.
2: Okay.
0: Y mi tío siempre tocaba guitarra en las tardes y me dejaban en casa de mi tía Lupita, que es su mamá. Y mi tío estaba como en una ventana tocando y estaba tocando Piano Man. Y me acuerdo que esa fue la primera vez como que tuve un despertar de morro con la música y que fue como de... Oh, porque le estaba sintiendo bien cabrón, le estaba tocando y estaba sufriéndola. Después me enteré de cosas de su historia de vida que fue como de, ah, no, pues sí estaba sufriendo este hombre.
2: Uh-huh.
0: Pero justo que pudiera transmitirlo a través de la voz, como que fue lo primero que me hizo querer tocar un instrumento en toda mi vida.
2: Qué chido.
0: Ahí nació mi idea de querer tocar un instrumento.
2: Ahí nació PDC.
1: Qué chido, la neta. Yo fue la primera rola que me aprendí en la armónica.
0: ¿En la armónica?
1: Sí.
0: Órale.
1: Sí. No sé si me acuerdo todavía específicamente, pero me regalaron una armónica en secundaria.
0: Uh-huh.
1: Y fue como, pues, qué rolas de armónica son chidas, ¿no? Piano Man.
0: Piano Man.
2: Qué chido.
0: Sí, es cierto.
2: Yo no tengo una historia con Piano Man, pero sí con Billy Joel.
1: A ver.
2: Como de los primeros videos que me acuerdo que pensaba como, ¿qué es esto? ¿Cómo? ¿Por qué todos están bailando y todo está coordinado? Y así, antes de saber que era un video musical como para una canción... me acuerdo de haber visto Uptown Girl, así, y es como Billy Joel en una gasolinera bailando con sus compas de la gas, de la Pemex.
0: Órale, pues todos tenemos algo que tiene que ver con Billy Joel. No por eso hicimos este programa. De
1: pero
0: hecho,
1: se propuso como opción.
0: Se propuso como opción porque la temática del programa del día de hoy va a ser Bar de Sanborns.
1: Así es.
0: ¿Bar de Sanborns o Bar de Señor? Bar de Sanborns, en general, ¿verdad?
2: Sí, o sea...
0: Es que tiene un vibe muy, muy, muy, muy específico el bar de Sanborns. Sí, así es este pianito que estás poniendo.
2: Uh-huh. Que yo estoy tocando mientras estamos hablando.
0: Sí.
2: Estaría chido estar tocando en vivo, ¿no?
0: Sí.
2: El piano
0: sí. Pero sí requiere eso. Acá, ¿no?
2: Pero es, sí. Es una versión instrumental de La Barca, de Luis Miguel.
1: Oh, Oyota, ¿eh?
2: Uh-huh. Pero sí suena esto, el bar de Sanborns, ¿no? Como que a lo lejos, el piano... Un MIDI no tan chido, como ahí medio llamajoso, sin
1: ponerle
2: muchos casioso. O de Radio Shack.
1: También. Y es válido si estás en Sanborns.
2: Sí. De hecho, es mejor.
1: Porque es parte de tu vida.
2: Esa es otra tienda.
0: No, aquí no nos pagan.
2: Y esa es otra tienda.
0: Aparte, sí. Sí, esa es otra tienda.
2: Pero han ido recientemente al bar de Sanborns porque...
0: Yo sí.
2: Ya. Yeah.
1: Yo no, pero tiene unos 2-3 años que fue la última vez.
0: Ah, ok, esto que se iba a preguntar. ¿Han ido alguna vez al bar de Sanborns?
2: Yo una vez.
1: Yo sí.
0: Ok.
1: Y estuve tentado.
0: ¿Creen que estamos calificados para hacer este programa?
2: Yo para nada.
1: Sí, nos gusta lo mismo que le gusta al bar de Sanborns, básicamente.
0: Ok. Y además podríamos hacerlo esta dinámica como que.
2: Bar de señor, ¿a qué sonaría?
0: No, está bien Bar de Sanborns, pero más bien imaginarnos cómo nos imaginamos nosotros el Bar de Sanborns. Y toda la gente puede caernos en el sinsentido, en el hashtag sinsentido, a decirnos, están bien sonsos, así no son los Bares de Sanborns.
2: Que siempre nos pueden decir eso con cualquier dinámica que hagamos.
0: Con cualquier tema y cualquier dinámica, pero es que la verdad, yo esta vez que fui al Bar de Sanborns, este último, que fue martes pasado.
1: Ah, no mames.
0: O miércoles pasado.
2: Órale. No,
1: pues. No pensé que fuera tan reciente.
2: ¿Fui miércoles?
0: Fui después de ver la de Odisea.
1: Ah, ok.
0: Ajá, entonces. Bueno, pero ahora que fui, no fue nada como yo lo esperaba en algunas cosas.
2: ¿Por qué? ¿Qué esperabas?
0: Bueno, primero que nada, había un señor
2: que
0: estaba tocando el piano, efectivamente. Y pero estaba cantando.
1: Sí.
0: Y estaba cantando con su microfonito y él hacía los fade outs alejándose el micrófono y seguía cantando. Pero
2: qué buena técnica. Ay, se iba.
0: Se iba alejando. Así se iba alejando. Y es como de órale, qué meta de este señor. Y me gustó mucho, pero también hubo un momento donde ya no me gustó tanto. Que de repente unas señoras empezaron a decir, ay, puedo cantar tal. Y el señor les dio el micrófono a la verga.
2: Ah, se convierte en un karaoke.
0: Ah, y eso fue como de. Y las señoras cantaban horrible.
2: Sí, pues sí.
0: Horrible.
1: A mí me tocó una experiencia similar, pero.
0: Ojalá no estén escuchando.
1: Sí, cantaban chido las señoras.
0: Cuando, ¿sí cantaban chido?
1: Sí, la neta sí. Me tocó ir al Samuels del Centro Comercial Santa Fe y bien, ¿eh? Buen talento ahí en la clientela.
0: Pero entonces esto es algo recurrente del Samuels. El Samuels tiene ese karaoke extraño porque sí ya no me gusta tanto.
1: Pues
2: creo que es open mic si
1: lo de, si así lo decides, sí. Pero
0: noche open mic así de. Sí. Dios.
1: Pero me imagino que.
2: Hora feliz y open mic.
1: Que la variedad musical dependerá de cada bar en específico.
2: ¿De la zona?
0: O del sea, mundo.
2: El de Santa Fe estaba más fresón.
1: No, la verdad es que yo he ido al de Santa Fe, he ido al de Metrópoli y creo que ya. Pero okay. Yo sentí la vibra exactamente igual. Simplemente en el de Santa Fe me tocó vivir la experiencia parecida a la de PDC. Pero sí cantaban bien.
0: Bueno, eso ayuda bastante a tu experiencia. En la mía no, las señoras cantaban muy mal y el señor nada más era como... El señor se quedó sentado al lado de la señora, o sea, la señora le dio el micrófono y el señor se quedó en su banquito como si fuera un títere que se le salió el titiritero esperando que terminara de cantar. Y ¿cómo? Ya después de eso volvió a cantar y él como que ya le agarró el micrófono y se volvió a animar y fue como de órale.
2: ¿Y de dónde sacó la canción instrumental para la señora, la pista? O sea, ¿las tenía listas o YouTube así?
0: Tenía una bocinita atrás de él.
2: Ok.
0: Y integrado. Exacto, en su espalda. Pegada en su espalda. Y ya, o sea, no sé cómo las buscas. Supongo que de YouTube.
2: Sí.
0: Pero bueno, eso le quitó un poco de magia. Porque yo me acuerdo, mi primer recuerdo del bar de Sanborns de morro era en el Sanborns de la Roma, de Durango.
1: Ajá.
0: De ahí, sí. Que está integrado ahí en un palacio de hierro. Como ir con mi mamá. Y que el bar siempre estaba como esa, era como esta puertita hacia un lugar oscuro. No tenía acceso a todo lo demás del restaurante. Ajá. Era como su propio pedo. Y sí tenía, sí siempre lo veía y decía como, órale, se ve bien misterioso ese lugar, ¿no? Y sí veía a un señor con un piano. O sea, no sé si ya quitaron a los señores con pianos. Ya no alcanza Sanborns para los señores con piano.
2: Yo creo que ya no son tan populares.
1: Sí, yo también.
0: Chale.
1: Uh-huh. Se han perdido los valores.
0: Todo se está yendo al carajo.
2: esos señores con piano ya no les da como para vivir de eso nada más.
0: Los pianomans.
2: Los pianomans.
1: Literalmente.
2: Mis mens.
0: Mis mens. Mis pianomans. Pianomans planer.
2: Ahora hay más de esos. Ahora sí. Esos nos están agotando.
0: Eso está yendo al carajo.
2: Pues si quieren poner alguna rola en el hashtag, son bienvenidas las recomendaciones.
0: Ok.
2: Que claro, nos cuenten sus experiencias en el bar de Sanborns. Y les toca poner una canción a ustedes, mis piano minds.
0: ¿Quieres empezar, Santi, o me voy?
1: Me gustaría La Barca con Luis Miguel, la versión no instrumental.
2: Ok. Para quitártela de la cabeza porque lo vas a estar escuchando toda la noche.
1: Effective y Wonder.
2: Muy bien, pues bienvenidos.

0: Escuchan Sin Sentido. Eso fue El Día Que Me Quieras de Luis Miguel.
1: ¡Miau!
0: ¿Ya pidieron sus medias de seda?
2: ¿Qué es una media de seda? O sea, ¿el trago en qué consiste?
0: ¿El trago?
2: Sí.
0: ¿Cuál trago?
2: O sea, se llama así un trago, ¿no? O sea,
3: ¿qué pasó, Luis Felipe?
0: Media de seda. No había agarrado el texto. Medias de seda. Ok. ¿Qué se necesita para preparar el cóctel medias de seda? Llevan ron blanco. Ajá. Deja de reírte, cabrón. Granadina. Leche evaporada. Cereza en almíbar. Hielo triturado y un toque de canela. Es como Luis Miguel.
2: ¿Sí?
0: A esto sabe Luis Miguel probablemente.
2: Totalmente.
3: No creo que sepa eso.
0: Yo digo que un toque de canela, ron, leche, bueno, no sé.
3: Siento que está más dulce. Yo creo que Luis Miguel es un poquito
2: más sobrio, más
3: como
2: maderoso.
3: Un
0: ¿ovo?
3: Más oboso, sí. Como un Don Pedro.
0: No. Eso huele mi tío. 10,
2: un Torres 10.
0: Eso huele mi tío cuando llega a la casa.
3: Bueno, sí.
0: Luis Miguel no huele a Don Pedro.
3: Güey. Siento que tuvo épocas en las que sí olía
0: a Don Peter.
3: A Don Pedro.
0: Bueno.
3: Entonces, ¿tú te pedirías unas medias de seda, Santiago?
2: Sí.
3: Ok.
2: Sí, la experiencia lo amerita, ¿no?
0: Suena bien.
3: Una cuba es perfectamente apta para un bar de sándwiches.
2: Sí, claro. Bien, totalmente. Claro.
3: Para la hora feliz.
0: En vaso jaibolero.
2: Sí.
3: Uh-huh. Quemadita.
0: ¿Quemadita? ¿Cómo es quemadita?
3: Con limoncito. Y le hacen así al vasito. Como que lo giran para que se mezcle.
0: No, pues qué rico. Como te gugu tata.
3: Qué yico. Oye, hay mucha gente escribiéndonos en el hashtag porque les emociona la dinámica del bar de Samuels. Qué bueno que dices nuestro público. Alguien nos mandaron un GIF de Luis Miguel siendo el solecito de los Teletubbies. Alguien dijo que pusiéramos canciones más City Pop para jugar Mario Kart en su cabeza.
2: Está bien.
3: Más del City Pop de Luis Miguel. Y Beth nos dice que quiere vivir la experiencia del bar de Samuels. Pues ahí podríamos armar un día una convivencia.
0: ¿Sí? ¿Convivencia en bar de Samuels?
3: Ajá.
2: Totalmente.
3: Contrabandeamos alcohol y listo. El Santi, que no es el Santi que está en la cabina aquí con nosotros, es otro Santi, dice que su experiencia de bar de Samuels fue cortar con su novia, que fue muy triste, y hasta había música de José José de fondo. Ella lloró mucho.
0: Ay,
3: y yo me sentí fatal.
2: No, pues sí.
3: Más porque ella es una gran persona y yo solamente estaba en otro pedo.
0: Ay, oh, Dios. Ajá,
3: y todavía era muy inmaduro y medio güey.
0: Wow.
3: Esto es una canción como para un piano, lo que acaba de escribir en su tweet.
0: Pero además, nomás mejor agradece que tuviste soundtrack para tu vida.
3: Sí.
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0: Yeah.
2: Es parte de tu vida.
0: Además, estoy seguro que a pesar de que fuera muy dramático ese momento,
3: ajá,
0: y se la pasara muy mal y todo eso, saliendo, pasó por las revistas y vio los cómics o algo así. 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Sigue siendo Sanborn.
3: Chance se compró unas tortuguitas de la dulcería.
2: Uf.
3: Y eso lo puso feliz, ¿no? Chocolate, caramelo.
2: Un Lego.
3: Un Lego.
2: unos paninis, güey.
3: ¿Unos paninis?
2: ¿Cómo van a estampas? 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
3: Ok.
0: Es que allá sí les pagaron por esto.
3: ¿Allá sí les pagaron?
0: Allá en Chilango. Allá.
3: No, pues acá no pagaron por esto.
0: Aquí tenemos una representante de Chilango justo aquí, de hecho.
3: Ajá.
2: Hola.
3: A Santiago.
2: Sí, hoy de hecho me tocó mucha chamba de decán.
0: ¿Qué?
2: De decán de Chilango un poco, la neta.
0: O sea, ¿tú ser decán?
2: Sí, un poco.
0: ¿Qué hiciste?
2: Tuve que jalar gente a ciertas dinámicas que tenemos en la estación.
0: Ajá.
2: Y pues nada.
0: A darle, ¿no?
2: A darle.
0: Chamba de decán. Si quieren chamba de decán, llámenle a Santi.
2: Claro.
0: ¿Cuál es tu Instagram?
2: Santiago C de Casa G de Gato 97.
0: Perfecto.
2: En Sanborns. Es parte de tu vida.
0: ¿Ya subiste tu historia, Leonardo Espinosa?
3: No la he subido. Estaba leyendo los tweets como el de Franco diciendo que la canción Paradise de Sade también se lo puede imaginar como secuencia MIDI de teclado Yamaha. Y estoy de acuerdo.

0: Totalmente.
1: Voy a buscar a ver si hay alguna versión acá que podamos usar de fondo también. Estaban mandando sugerencias. Corbin dice que no ha ido al bar de Samuels, por ejemplo, porque se imagina que debe sonar Last Train to London de Electric Light Orchestra o The Chain de Fleetwood Mac.
2: No,
0: no, está no, no, muy
1: eso está más cara, sí.
2: Es muy gringy.
0: Sí.
2: Te pasaste de gringy.
0: O sea, considero que sí hay cosas gringas en el bar de Samuels, pero no esas, mi querido Franco.
1: Elías dice que...
2: Bueno, pero ¿por qué le hablaste como si te lo fueras a besuquear, mi Santi?
0: Que Sanborns es parte de tu vida.
1: Creo que es por el nombre. El gatito de Santiago se llama Franco, entonces no sé si...
0: Ah, sí. Un saludo a mi gato.
1: ¿Nos está escuchando?
0: No creo.
1: Bueno.
0: Lo veo más estando en Sanborns actualmente que escuchando, pero le mandamos un saludo.
1: Sí. Y una rascadita de orejitas, ¿no?
0: Totalmente. Muy le gusta bien. Que le rasquen la pancita.
1: ¿Le gusta que le rasquen la pancita?
0: Sí, se tira de panza arriba para que le rasques, güey.
1: Qué raro es en un gato.
0: La neta, sí.
2: Yo le dedico una rola.
1: Ok.
2: A Franco.
1: ¿Cuál?
2: Una de... Esta canción se llama Amigo, de Roberto Carlos.
1: Qué rolón. También es como para el Papa Juan Pablo II. Le gustaba esta rola.
2: Sí. De hecho, pues es cuando iba al bar de Sanborns, el Papa.
1: Por su vino, se la, ¿no?
2: Se la ponía en tiempo.
1: Por eso venía tanto a México.
2: Cuando le servían su agua bendita.
1: No, pues salud.
2: Sin sentido.

0: Norah Jones. Don't Know Why. En Sin Sentido por Convoy.
1: Qué bonito.
0: Una gran rola, la neta. Yo sí la visualizo en el bar. La neta, mal cantada, pero la visualizo.
1: Ok. Con un
0: teclado
1: inglés ahí como...
0: No. Alguien oriundo de nuestras tierras.
1: Ajá, por eso.
2: Solo ofrece, es de Santa Fe, ¿entiendes?
1: Ah, ok.
2: Stambles de Santa Fe. Stambles no es accesible. Stambles pone Norah Jones.
1: Ya, es cuando ya le cayó la banda de la Ibero, ¿no?
2: Sí, exactamente. Pero la verdad me encantó que la pusieras porque Norah Jones me encanta.
0: A mí también, PDC.
2: Tiene como...
0: ¿Sabes por qué?
2: Popificó el jazz. ¿Qué pasó?
0: Porque Norah Jones es parte de tu vida.
2: ¿Qué? solo Norah Jones. Quiero mandar un saludo muy especial. Que Rey nos está escuchando en este momento. Reygina.
1: Saludos a Reygina.
2: Con su hermano Matías. Y su hermano Matías le preguntó... Oye, ¿tú también pones canciones de señor en el programa?
1: ¿Tu programa también es feo?
2: Así es, exactamente. No, Matías, solo este es el feo.
1: Perdón, Matías.
0: Perdón.
2: Viernes a las 7, programas
1: es que,
2: feos.
1: Es que es viernes a las 7. ¿Nos culpan? Esperaban.
2: Ajá, exacto.
1: ¿Qué esperaban?
0: Sí,
1: es su culpa por escuchar, la neta.
2: Tenemos muchos mensajes, entre ellos uno de una celebridad. Tenemos a Octavio Paz aquí en el hashtag Sin Sentido diciéndonos: me levanto de mi mesa para pedir el micrófono y soltar la pista de Una Mañana del príncipe de la canción.
1: Solo si la cantas feo.
2: No, sí, Octavio Paz es el bitacorista oficial de Convoy.
1: Él
2: tiene todas las playas de Sin Sentido de este año, sí, y del cierto pasado.
1: Hasta del DJ set que nos echamos una vez, que ni tú ni yo tenemos ese tracklist.
2: Alberto de la G dice: llegando apenas al bar. Saludos, muchachos. Oigan, en el archivo llegué a donde hicieron un especial de Vaporwave. Buenísimo, y no conocía. ¿Qué podría sonar en el bar así vaporoso? Aunque no sea de este género. Ah, míralo.
0: Bien.
2: Se puso creativo de la G.
1: Yo encontré una de José José hace poquito en YouTube que 100% está vaporosa.
2: Oh.
0: Ajá.
1: ¿Mm?
2: Y vamos a esa junto con la de José José, me latería muchísimo. Pero también respondiendo a lo que nos dijo Laura Santillán, ¿se puede pedir canciones en la dinámica bar de Summers? Claro que sí, nos pueden mandar qué canción quieren escuchar al hashtag Sin Sentido. Así como le hizo Octavio Paz, no por ser celebridad se le concede, pero...
1: No solo
2: les...
1: por eso.
2: No solo por eso. Se les va a conceder a todos. Este fondo está bien inspirador, ¿no?
1: Está bien chido. Debería ser nuestro fondo de siempre ya.
2: Sí.
1: ¿Qué más dicen en el hashtag?
2: Laura Santillán también nos manda que a los gatitos sí les gusta que les rasquen la pancita.
0: Claro.
2: Nos manda un gato siendo rascado. Consensualmente se ve. Corbin Dallas dice: Sin Sentido, ahí va. ¿A qué? Ava Tons, un Mijares o más hacia Marcao. Marcao Antonio Solís. Me gusta que esa es como la versión brasileña, sí, de
1: Marcao Antonio Solís.
2: Pero no me griten, ¿va? No te vamos a gritar, pero ya le gritamos, creo. ¡Ay, nos conoce muy bien! ¿Qué pido?
1: Sí, perdón, Corbin.
2: El
1: de Fabián Jiménez siento que es tu cerebro así... No 24-7, sí, pero sí es como...
2: Pero apenas suenan estas rolas, ¿no? Ajá.
1: Alguien dijo Cubas.
2: Sí, ahorita me está esperando en casa.
1: También hubo un tweet que me gustó del Search que nos daba más información sobre el cóctel que estaba describiendo Santiago. Y nos dice que las medias de seda son cócteles cremosos.
2: Órale.
1: Yo no sabía eso.
0: Qué bueno.
2: Qué bueno que no sabía.
0: No, qué bueno que sean cremosos.
1: Ok. También,
2: diablos, Santi.
1: Siguiendo con la racha FIFA, Error 505 nos dijo que la selección sub-20 acaba de ganar con goles de Camberos, ¿sí?, y Sandoval. Dos jugadores.
2: Tres goles.
1: Que juegan en el equipo Chivas. De que le vamos Santiago y yo al Club Deportivo Guadalajara.
2: Pues el sub-20 creo que es 7 son de las Chivas.
1: Sí.
0: Otra victoria hipotética.
1: Otra victoria hipotética para las Chivas Rayadas de Guadalajara.
2: O sea, a ver, ¿auténticamente creen que si las Chivas jugaran en el Mundial en lugar de México, les iría mejor que a la selección?
1: Sí, sin duda. Yo en este Mundial, ¿no? Yo creo que Chivas del 2026 hubiera llegado más lejos que la selección mexicana del 2022. Eso sí lo creo.
0: Totalmente.
2: ¿Pero Chivas del 2022?
1: Chivas 2022. No hablamos de Chivas.
2: No, entonces ya está muy atemporal ese hipotético, amigos.
1: Bueno, pues es el MCU, todo se puede.
2: Ah, bueno.
1: El universo cinematográfico de Chivas. ¿Sí o no?
0: Imagínate esto, Leo.
1: A ver, Santiago.
0: Te pides tu cuba.
1: Ajá.
0: Llega un mesero muy formal.
1: Sí.
0: Vienes de un baño limpio.
1: Ok.
0: A un sillón cómodo.
1: Ok.
0: Con espacio.
2: Ok.
0: ¿Qué botana le pides de las que te ofrece?
1: ¿Cuáles me ofrece?
0: Palomitas.
1: Ok.
0: Salchichas con salsa Maggi.
1: Uh-huh.
0: O cacahuates con cáscara.
1: Creo que hoy estoy en un mood de salchichas con salsa Maggi. Pero solo haría una petición.
0: Dime.
1: ¿Puede hacer los salchipulpos, por favor?
0: 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Tú lo sabes.
1: Ese no es el lema de Sanborns. ¿Quieren escuchar la versión vaporosa de José José?
2: Va, a ver si les gusta.
1: Si no les gusta, la quitamos y ponemos la versión original.
0: Está bien.
1: Pero un día estaba escuchando esta canción y me salió como en un edit de Instagram y sonaba perfectamente a un outro de anime. Y después me puse a buscar la versión como lenta con reverb y siento que le queda muy bien.
2: Yo no escucho nada mal ahí.
0: Todo bien, con todo esto.
1: Es el remix Vaporwave de Me Vas a Echar de Menos de José José.

0: una dedicación muy especial para Octavio Paz. Eso fue Una Mañana de José José, aquí en Sin Sentido. Nos mandan fotos de cómo vamos a acabar en este viernes.
1: Ojalá. Así empezamos, sí. De hecho.
0: El Search. Gracias, el Search.
2: Está increíble.
0: Qué lástima que eso sí hacía, ¿no? Qué lástima que no existió en algún momento de la humanidad esta foto selfie de José selfie? José.
3: O sea, no es selfie, pero yo creo que la situación sí se pudo haber dado en la vida de José José.
0: Sí.
1: En la que fue caminando así, como tambaleándose al baño de una fiesta, se vio en el espejo.
3: Se sonrió a sí mismo, se dio motivación.
1: Exacto, como tú puedes, ¿cómo estás así? Se rió viéndose al espejo. Se enjuagó un poquito la cara ella. Y estuvo media hora en todo ese proceso. No se dio cuenta. Qué increíble.
0: El Punky nos dice que lo rebajado sea esa versión y no las cubas. Uf. Amén, tranquilo.
1: Tatúate eso.
0: Sí, tienen ganas de tatuárselo. Fabián Jiménez dice que si puede sonar debut y despedida de Los Ángeles Negros. Ay, cabrón. Los Ángeles Negros son buenísimos. También nos están mandando muchas cosas muy políticas, güey.
1: Hoy hay mucha interacción y ya llegó la banda que no tiene nada que ver con el programa.
0: ¿Crees que sea posible, Leo?
1: ¿Y si sí?
0: ¿Que estamos en las tendencias?
1: Sí. No lo sé, hace mucho no
0: nos escuchaban.
1: ¿Ah, sí?
0: Como en Chilango siguen el número 15 de las tendencias de México.
1: Uh-huh.
0: Pero no. ¿Somos el T-MEC, nosotros?
1: No, somos CEMEX.
0: Ah, estamos en el número 5 entonces.
1: Juego, muy bien.
0: Perfecto.
1: También somos The Strokes.
0: Órale. Que sí, dice Laura Santillán que sí se escucha muy vaporosa esa versión de Me Vas a Echar de Menos.
1: Sí, está vaporosa.
0: Y nos piden tu melodía de José José, que también huele a bloqueador social, ¿eh? Bloqueador solar en los 70s. A mí me urge un bloqueador social, ¿eh? Pero ya pusimos José José dos veces.
1: Sí. Iván Moya también nos mandó una imagen que dice: todas mis emociones juntas. Son unas botargas que están en la calle y son los personajes de ¿cómo se llama esta película de las emociones?
3: Intensamente.
1: Intensamente. Está alegría, tristeza, ansiedad, furia y Chivas.
3: Y hablando de Chivas.
1: Gracias, Iván Moya.
3: Creo que nos está escuchando por ahí Marina Soto.
0: ¿Ah, sí?
1: Saludos. Sí. A la Chiva Mayor, ¿no?
3: A la Chiva Mayor.
1: Supongo.
0: Pero no, ella iba a Cruz Azul, ¿no?
3: Según. Sí, sí le va al Cruz Azul. Pero pues sabe reconocer la elegancia en el fútbol, Pidesi. ¿Qué te digo yo?
1: Ok.
0: No, pues no sé.
3: Pero bueno, un saludo.
1: ¿Nos está escuchando en sus vacaciones?
3: Parece ser que sí.
1: Pues felices vacaciones.
3: Y pues bueno, el bar de Samuels.
1: Bar de Samuels. ¿Qué canción quiero poner? Mis bares de Samuels, mis bloqueadores sociales.
0: Yo tengo una, pero es buena. Son más hombres, lo siento.
1: Ah, ni modo.
0: Pero también Di, queridísima Diana, está aquí con nosotros de Chilango. El único problema es que tienen que intercambiar ustedes dos.
1: Ahí yo puedo. No. Tengo que.
0: Puedes poner los dos al mismo tiempo, recuerda. Y nada más comparten canal. Ahora, hola.
4: Hola.
0: Ahí está Di. Un aplauso para Di. Aquí tenemos aplausos baratos, no de los de.
4: No, tienen aplausos reales, orgánicos.
0: No. ¿Cómo estás?
4: Bien,
0: yo estiré. Bien. Di,
4: qué padre escucharlos.
0: Opera video en Chilango y también entras al aire de vez en cuando con Gaby Mesa, ¿no?
4: A veces, ahí te he dicho unos comentarios.
0: Sí.
4: A las 5 de la tarde.
0: Sí, te he escuchado. Te hemos escuchado.
4: Thank you.
0: Y te queremos pedir una recomendación para que ya no seamos tan hombres en nuestras recomendaciones de canciones de Bar de Sanborn. ¿Sí tienes alguna? ¿Lista?
4: Obvio.
0: Ok, va, perfecto.
4: Tiene ¿cuál es? tiene que ser La Gata Bajo la Lluvia de Rocío Dúrcal. No hay más.
3: Vamos
4: por esta temporada de lluvias.
0: Totalmente. Vamos a acabar todos llorados y miados ahí en el bar de Estambul. Está bien. Me late. Gran sugerencia.
3: Sí.
4: Gracias.
0: ¿Has sido un bar de Estambul, por cierto?
4: Obvio. Tengo uno cerca de casa, entonces. Es plan.
0: Como tener una farmacia y un bar de Estambul cerca, ¿no?
4: Prioridades.

0: Dos Gardenias, Buena Vista Show, Social Club. Este, tremendo rolón. No sé si sí suena en Sanborns, pero debería de sonar, ¿no?
1: Yo creo que sí, sí lo veo sucediendo.
2: Muteado. Muteado por mí mismo. Yo estoy de acuerdo con que debería de sonar.
1: Sí.
0: Sol.
1: Sí. Pero gran rola.
0: Estoy de ajustando mi volumen, lo siento, amigos.
2: Todo bien, nadie te está
1: juzgando o presionando.
2: Mientras puedo leer algunos tweets que han llegado al hashtag, que a la gente le ha emocionado mucho este programa. Gracias por escribirnos tanto. Dice Alberto que suene las clases de cha-cha-cha de Ramón Márquez y orquesta. Y orquesta, perdón. O la cumbancha de Toña la Negra para algo chavocho. También, sin mayonesa, por favor, nos escucha por acá. Mientras va al cine, que va a ver El Día de la Revelación. Pregunta si alguien ya la vio por acá.
1: No.
0: No la he visto todavía.
1: Creo que es de Spielberg, pero solo sé eso.
0: ¿Tú la viste? ¿No?
2: Y dice que se va a comprar una botella de bacacho para escucharnos mañana.
0: Oh, madre.
1: Muy bien.
0: Excelente. Excelente.
2: Que se armen las cubas. Alfredo Mayo también dice buenas tardes, chavos. Buenas tardes, chavo. Dice que seguimos con Ana Gabriel, que ya la tengo acá también. Y Elvia Elviaquez decía que lleva 1,000 años sin escuchar en vivo y que hoy que estamos en este mood, tiene el cora roto.
0: No.
2: Y pone un...
0: Ajá.
2: Pues este programa es para que dejes de ser tan... y seas más... con unas cubas.
1: Totalmente.
2: O unas medias de seda.
0: Y mañana otra vez estar, pero ¡miau! Como le hacen los gatos cuando
2: triple.
0: Cuando están encerrados, le hacen como ¡miau!
2: Cuando van al veterinario.
0: ¡Miau!
2: Órale, pues, ¿dónde encierran a tu gato? En un calabozo, así.
0: Es que así le hacen, luego es como, qué exagerado, el... ¿verdad?
1: Sí, con los claxons, los míos de los coches, se ponen así, güey.
0: ¡Miau! ¡Miau!
2: Con la gente que no deja pasar a los peatones, se ponen así.
0: Sí. Oye, ¿tú sabías que a Felipe Calderón le dicen fecal?
2: Sí.
0: Yo no sabía eso. Qué groseros. O sea, sí.
2: Él fue más grosero.
0: Pinche señor rancio, pero igual, qué grosero.
2: ¿Por qué lo pensaste ahorita?
0: Porque se me quedó en la mente, lo dijo Laya hace rato y dije, no más.
2: Sí, le decían fecal.
0: Y como yo soy Felipe, no quiero que nadie me diga fecal.
2: Femor.
0: Femor.
1: Mira, me comenta M. Soto que ella ya vio la película... ¿De qué era? El día de la revelación.
2: De la independencia.
1: Y dice que no recomienda.
0: ¿No?
1: Que no.
2: Uy.
0: Uy.
2: Perdón, sin mayonesa, porque llevas para allá y seguro ya compraste tus boletos.
1: Tú puedes formar tu propia opinión sin mayonesa.
0: No, pues puede que te
1: invitamos a que experimentes.
3: Que pruebes cosas nuevas.
0: Pásala muy bien en tu película.
2: Sí.
0: Y mañana empédate y escuchas este programa.
2: Empédate en el cine para que, si no está buena la película, al menos te lo pases medio bien.
0: Hablando de medio bien. Hablando de eso, quería preguntarles a ustedes y a todos los radioescuchas, ¿qué te tomas? O sea, en el Sanborns, ¿qué te tomas, mi Santi? ¿Qué te tomas, mi Viana? ¿Qué te tomas, mi Leo?
1: Yo empezaría...
0: ¿Qué te tomas, mi Rey?
2: yo le dije hace rato.

0: que yo soy señora de clamato. Y después...
1: ¿Clamato con qué? ¿Con chelita?
0: Sí.
1: Es que luego la gente lo pide con vodka, yo se lo aprendí hace poco.
2: Sí, es un
0: Blueberry, ¿no? Está
2: rico.
0: Sí,
2: está muy rico, muy, muy rico.
0: Muy saludable. Me gusta también el vodka. Y después unos mezcalitos, pero con botana. Necesito comer.
2: Ah, es la ventaja del bar de Sanborns. Ajá,
0: pues buenos te traen platillos. Botana.
1: Tienes la increíble cocina de Sanborns ahí al lado.
0: Y te topito dipeado.
3: Que por cierto, Santiago tiene opiniones poco válidas, pero es nuestro invitado y lo vamos a tratar bien. ¿Qué prefieres, el festival del Mollete Felipe o el festival de los...
0: De la enchilada.
3: De la enchilada, sí.
1: De la enchilada, obviamente.
3: ¿Ves? Santiago estaba diciendo que no, que el las mollete. Enchiladas eran chilaquiles como descompuestos.
1: No.
0: Y luego Leo le dijo, tienes una torta desarmada. Ajá. Se fue sin insulto.
2: Pero...
1: Tú eres una torta no, desarmada, cabrón. No,
2: esperen, la personalidad
1: ¿Eres,
2: del
1: tú
2: mollete...
1: Tú eres una torta desalmada, güey.
2: La personalidad del mollete va más allá que ser una torta desalmada.
1: El amor,
2: en su simpleza, existe su belleza.
1: Pues sientes Radica. Para qué hacen el festival del mollete cuando le ponen mil mamadas como si fueran las pizzas del perro negro.
2: Igual yo pediría el normal.
0: No es cierto.
2: ¿El normal?
3: No, entonces no te sirve de nada el festival de los molletes porque pides el normal.
2: Se visualiza a los molletes que normalmente no están siendo, están bajo el foco.
3: Le da visibilidad.
0: ¿Cómo se llaman los molletes que tienen chilaquiles?
1: Los tecolotes.
0: Hasta tienen nombre, no sabía.
1: Eso es, la verdad, esos son los que más valen la pena. Pero ¿sabes solo por qué? Porque tienen la salsa que tienen las enchiladas.
2: Pero sabes solo por qué.
3: Las ensalzadas.
2: Porque solo.
1: Solo Sambo.
3: Solo Santi.
2: Es parte de tu vida.
1: No es parte de mi vida. Sí, prefiero mil veces el festival de la enchilada.
3: Yo también.
0: Sí.
1: Pero bueno, ¿qué se toman? Entonces, ¿qué tú? Entonces sí estabas.
0: Sí.
1: ¿Clamato?
0: Pero es que hicimos el break de la comida.
3: Ajá.
0: Y después de unas enchiladas. Ajá. Se me siento coqueta, unas piñas coladas.
1: Uy.
2: Bien.
0: Que también entraría en los cócteles. ¿Cremosos?
1: Sí, obviamente. Claro.
3: 100%.
1: En esa amplia categoría.
0: Claro, pero con ron, ¿no?
3: Cocosos. Sí, es con ron.
1: Es con ron.
0: Ok, con ron.
1: No, pues sí.
0: ¿Y tú?
1: Yo si me pongo croqueta, me pido... Yo tengo dos tipos de peda, o pura cuba hasta el fin, o chela y mezcal por siempre, que esa me pone también bastante mágico. Pero en Sanborns no puedo.
0: ¿Mágico en qué aspecto?
1: ¿Eh? No.
3: ¿No lo entenderíamos?
1: No lo entendería.
3: Psicomágico.
1: Okay. Pero. La verdad, estar en el bar de Sanborns te hace querer pedir una bebida de señor, 100%.
0: Uh-huh. Sí.
1: Y la última vez que fui, me eché puros bucanas de las rocas.
3: ¡No, güey! No, no,
2: eso se me hace mucho, señor.
0: Neta.
1: ¿Eh?
3: Con razón, el día siguiente estabas destruido, mi hermano.
1: Sí. No estaba destruido el día siguiente.
3: Ah.
1: Pero sí.
3: Fresco.
1: Estaba muy fresco. Olía a Luis Miguel, dirían algunos.
3: Olía al pirata de Culiacán.
1: No, descansé en paz, descansé en
3: Grande.
1: Paz.
3: Que paz descanse el señor.
1: Bueno, cuéntenos cuál es su trago, qué se toman ustedes ahí en casa, o en la chamba, o en el coche, o donde sea que estén. Espero que no estén en la chamba a las 8 de la noche.
3: ¿En el coche? ¿Echándose un trago?
1: ¿Qué se toman en el coche?
0: Mientras manejan, ¿qué toman?
1: Sí, por favor.
3: Unas boss balls.
1: ¿Con qué los arrestaron?
0: Okay,
1: unas
0: boss
1: balls.
3: Yo no las he preparado.
0: ¿Te acuerdas de mi boss ball con chicle?
1: Sí. No. Oh, sí, qué horror, güey. Aparte no era su chicle, solo de repente había un chicle en su voz.
3: Guácala. Wey,
1: cuando no estaba ahí antes.
0: Sí, no fue agradable.
3: ¿Y era sabor chicle tu voz, bueno, al menos?
0: No, era sabor manzana verde.
1: Solo alguien ahí lo dejó, güey.
3: Qué asco, para después, ¿no? Para que agarrara sabor de la voz.
1: Para que se conservara como en formol, ¿no? Que es de Nice Ball.
3: Guácatelos.
1: Bueno, sí, mayonesa, por favor, dice ¡no! En mi defensa, yo no elegí la película, jajaja. Ja, ja. Chale. No, seguro va a estar buena, ¿eh? La Marina.
2: Es especial, M. Soto, ¿no?
1: Es especial, M. Soto.
2: Sí, performativa, diría yo.
1: Uy, yo no dije eso, ¿eh? Marina. Yo nomás puse ahí la trampa y la tomó Santi. Tiré el anzuelo y Santi fue el que la tomó. Bueno, pero nos dice que no escogió la película. Dice, bueno, si no me gustó también, me empedo por eso mañana. Al rato que les digo qué me pareció. Gracias por a quien compartió su opinión. Saludos desde Mérida. Ah, mira. La siempre bella. ¿Cómo le dicen a Mérida?
3: La siempre bella, de hecho, sí.
1: Ah, ok. ¿Cuáles de las servirán en el bar de Sanborns un gin and tonic de frutos rojos?

0: No, creo que está muy fresón. O no sé, ¿sí creen?
1: Sí.
0: Sí.
1: Yo creo que ya se están...
0: De frutos rojos...
2: Salmon se evoluciona más rápido de lo que la humanidad, güey.
0: Ok.
1: Mérida es la ciudad blanca, por cierto, no la siempre bella.
2: ¿Cuál es la siempre bella?
0: Es Cuernavaca, creo, ¿no? ¿Cuál es la siempre bella?
1: No, creo que no hay una siempre bella. No,
0: Cuernavaca
1: es
0: de las mil primaveras.
1: Siempre bella suena...
2: Sí,
3: suena mal. No suena que esté bien.
1: La bella airosa es Pachuca. Pero siempre bella, esa no la topo.
3: Tal vez es siempre bella algo, ¿no? No solo la siempre bella.
0: ¿Siempre bellaca?
1: Esa es la Ciudad de México.
0: Es la CDMX, la siempre bellaca. ¿Cómo ven?
1: Sí, estoy de acuerdo. Sí o no, sí o no, Raza. ¿Quieren escuchar otra rola? ¿Siempre bellos?
0: Sí, claro que sí.
2: Claro que sí.
1: Muy bien. Pues alguien había pedido. Yo también había anotado, porque esto me parece un rolón. Se llama Simplemente Amigos, de Ana Gabriel. Y aquí esta 100% es canción que se subiría a alguien a cantarla muy mal y arruinarle la experiencia de las demás personas. Sin sentido.

0: Esto fue Antología de Shakira.
1: ¿Qué?
0: Una rola de 1995.
2: ¿Como Job?
0: En el bar de Sanborns.
3: Uh-huh. Del disco Pies Descalzos.
0: Como Leo.
2: Como yo.
3: Y como dice Corbin Dallas, cuando Shakira era chida. Saludos. Ah, no, dice salud.
2: Salud.
0: Salud.
3: Salud.
1: Salud.
3: Pues salud.
0: Qué buenos fondos, la verdad. Hemos tenido unos fondos muy chidos el día de hoy. Gracias, Leo.
2: Gracias a la persona que hizo esta versión instrumental. Que no me acuerdo cómo se llama.
0: Increíble.
1: Maravillosa.
0: Datazos de Leo.
3: Y ahora díganme, ¿qué se comen en el bar de Sanborns? ¿Qué se comen en Sanborns en general?
1: Enchiladas suizas.
0: Molletes.
3: Enchiladas suizas, totalmente. Yo pido siempre mis enchiladas suizas y aparte unos panecitos planchados. Es que hacen unos pancitos tostados que los planchan, entonces están totalmente planos y como doraditos.
2: Con mantequillita.
1: Ah, ya.
3: Y con esos dipeo la salsa suiza.
2: Delicioso.
1: ¿Es un mollete ensalzado?
2: Es mejor que un mollete.
0: No, uh-huh. No lo es.
1: Nada.
2: ¿Tú solo pides molletes, aunque no sea el festival del mollete Santiago?
0: Los nuggets con carita feliz.
3: Es que ese te tiene toda la credibilidad del mundo para ser un connoisseur de comida.
2: Pides los molletes no. Para la versión infantil, que son como barquitos piratas.
1: Y eso tenedores de colores.
0: Sí, están chidos, la neta, ¿eh?
2: Y dibujas a tu tecolote.
3: ¿Te traen menú para dibujar todavía?
0: No, nunca me han traído menú para dibujar en el bar. Pero deberían. Creo que es buen momento para empezar a solicitarlo. Sí.
2: Oh, ya se me tocó cenar unos molletes del Sanborns.
3: Uy, te ganaron los molletes, compa.
2: Es que los molletes en el Sanborns me gustan como de cena, pero estoy de acuerdo contigo. Las enchiladas suizas, ñam, ñam.
1: ¿Tú qué pides, Leo?
2: Creo que he ido a desayunar últimamente, entonces son enchiladitas para desayunar.
1: ¿Rojas o verdes?
2: Pido verdes.
3: ¿No pides suizas nunca?
2: Sí, a veces, pero a veces también. Digo, las suizas son verdes.
1: O sea, pero tienen más queso.
2: Sí, son cremosos además. Sí. Pero mis favoritos son las de mole. Cuando es el festival de la enchilada, esas son las mejores.
1: Es rico el mole negro de Sanborns.
2: Uh-huh. ¿Tú qué pides, tío?
1: Enchiladas suizas.
2: Ah, claro.
1: O si no, también pido huevito.
2: Ok.
0: Ok.
1: Huevito.
2: Con
1: cacho. Obviamente.
3: ¿Qué huevos se piden del desayuno? A mí me encantan los rancheros.
1: Pues los rancheros.
2: Yo pido motuleños.
3: Uf. Que por cierto, ¿sabes de dónde son originales?
2: De Motulania.
3: De Motul.
2: ¿De Motul?
3: Sí. Sí, Motul. Sí. Está muy cerca de Mérida.
2: La siempre bella.
1: La
3: siempre bella. Alguien que me diga cuál es la siempre bella. Por favor, don Alburén.
2: Eres tú, Felipe.
3: Motul de Carrillo Puerto. Así se llama.
1: Oh. ¿Y cuál es la diferencia?
3: Es en Yucatán.
1: Entre los motuleños y los rancheros.
0: La no, salsa, pues, ¿no?
3: Mucho. ¿Tienen chícharos?
2: Sí.
1: ¿Chícharos?
3: Sí.
2: Mira, les voy a buscar una descripción.
1: Yo tengo una versión chafa. Diferente de los motuleños.
3: Mira. Tienen salsa rojita, tienen chícharos.
1: Ok.
3: Que luego hay gente que los hace diferente en diferentes lugares de la República.
1: Yo los conozco con plátano. Sí, o sea, son como rancheros, pero con plátano con macho.
3: Ajá.
1: Y mira, frito.
3: Huevos estrellados sobre tortillas fritas con frijoles, se bañan en salsa de tomate, se cubren con jamón, chícharos, queso fresco y plátano macho frito.
0: Todo bien, okay, hasta el jamón, la neta.
3: ¿Todo bien hasta el jamón?
1: Bueno, sin jamón.
0: Sin jamoncito.
3: O sea, si te llevo a Motul, ¿no le vas a entrar?
0: Los pedirías
3: sin jamón. Vas a decir, ¡ay, tráeme unos nuggets!
1: ¿Sí? Sí, sí iba a decir eso.
0: Me imagino que en Motul hay Burger King, ¿no?
1: No,
0: madre.
1: No, Santi.
2: O sea, en Mérida comerías.
1: No hay McDonald's.
0: No hay Costco.
1: No.
3: ¿Sí? ¿En Mérida? Sí, sí. Hay un cenote en un Costco.
0: Ah, pues ahí está.
3: ¿Qué? En el estacionamiento del Costco de Mérida hay un cenote.
0: ¿Cuándo bar de Costco, güey? Costco, ponte pilas. Pero yo pediría omelette con quesito.
1: Con quesito.
3: Bless your soul. Mira, ves, ese es el cenote de Costco.
1: ¿Es en serio?
3: Sí. Está en su estacionamiento, yo he ido.
2: Ya encontré una
1: está
2: ciudad.
1: Limpio.
3: No, está. Bueno, sí está normal, pero no te puedes meter.
1: Sí, claro. La idea es que nunca nadie se metiera.
3: Pero está bien. Bueno, ese está muy falso, esa foto.
2: Hablando de IA, le tengo que preguntar a Gemini cuál era la ciudad conocida como la Siempre Bella. Uh-huh. Es una ciudad que le debe ese nombre a su fama, por su rica historia, arquitectura y cultura. ¿Italia? Y es París.
3: Oh. París la Siempre Bella.
2: Al parecer. Según yo era la...
1: ¿Se entiende?
2: Tenía otro apodo, pero bueno.
3: Dile de México, güey. Dile. A ver qué dice.
2: Soy mexicano, güey.
0: Soy mexicano.
2: No, solo me salen respuestas de la bella airosa que es Pachuca.
1: Siento que te falta una palabra. Es la siempre bella algo.
2: Aunque Gemini me acaba de decir con fuentes de la BBC que la BBC. Guadalajara es la siempre bella.
0: Oh. Tiene sentido, ahí están las Chivas.
2: Otra victoria hipotética para las Chivas Rayadas de Guadalajara, Santiago.
1: Así ¿cuántas es. Llevas hoy?
0: Como 7, güey, sí. Fácil.
1: Sin hoy tema. Ganaron las Chivas.
2: Nada más que
1: y
2: no
1: jueguen
2: los Pumas, ya es una victoria hipotética para las Chivas Rayadas de Guadalajara.
1: Seguimos al mismo tiempo. Tremendo.
2: ¿Quieren escuchar otra canción? ¿Siempre Bellos?
3: Por claro. favor, Siempre sí. Bello.
2: Esta la eligió Di.
1: Este es especial, en todo sentido. Yo sé que es muy trillado, pero si de verdad pudiera volver a un concierto, sí sería el de Juan Gabriel en Bellas Artes.
3: ¿Estuviste ahí?
1: No, o sea, me gustaría. Ah, okay. Porque siento que mucha gente dice como que ese, pero en verdad es icónico. Entonces, es una gran versión.
2: Para mandar a todos a LB. Perdónenme, yo le di play a la canción incorrecta. Esto es Así Fue. Que es también la de los TikToks.
1: Ciertamente.
2: Pero queríamos escuchar hasta que te conocí.
1: Hasta que te conocí.
2: Ahí está, hasta que te conocí.

respeto. Más que una canción, es una oración de amor que quiero dedicar, como siempre, con el mismo amor, cariño y respeto, a todas las mamás que esta noche me han venido a visitar. Sobre todo para aquellas que están un poquito más lejos de mí.

0: Por favor, di.
1: Una excelente, excelente canción que me sé completa. Si me dijeran vida o muerte, ¿qué canción te sabes? Pondría esta.
0: Totalmente. Totalmente. Además, te hubiéramos dejado el micrófono abierto, ¿eh? Porque la cantaste toda.
1: Sí, la canté toda, sí.
2: Así es.
0: Y ya merita momento de irnos, compañeros.
2: Qué gran
0: Tenemos
2: programa.
0: Tenemos muchos mensajes de gente llorando, gente siendo feliz, gente diciendo, esa no, como el Search. Laura Santillán diciendo, no, amor eterno, no. Y dice, te extraño, mamá. Chale, pues sí. Tiene ese mensaje totalmente.
2: Qué fuerte.
0: Sí.
1: Es un lugar familiar, al final de cuentas, exactamente.
0: Elvis El Vicio dice, ay, dolor, me volviste a dar. Justo ahorita que dejé de tomar, pones las destructivas. Esto, todos estos mensajes, por favor, van dirigidos para Diana.
2: Sí.
1: Ay, no.
2: Ella eligió el combo matón de Juan Gabriel.
1: Perdonen, chicos.
2: Alberto E. de la G responde indirectamente a la pregunta que hizo Felipe hace rato de qué... Ah, no, Santiago la hizo. ¿De qué botana eliges? Él eligió un plato de palomitas con salsa Valentina y un plato de sandía.
0: Y siempre nos manda esas. Qué chido que te gustan tanto.
2: ¿Las sandías?
0: Ahí atrás tienes unas guitarras. Mira.
2: ¿Qué guitarras tiene?
0: No, pues no sé, están los estuches.
2: Ah,
0: qué
2: guitarras
0: tiene. Que tiene cosas
2: ¿Qué
0: chidas
2: tienes?
1: Enséñanos qué cosas
2: Por ahí
1: tienes.
2: Vi una Fender, ¿eh?
1: Wow.
0: El estuche es Fender.
2: Sí.
1: Balanceado, fresco.
0: Y unos viniles. Ah, tú querías presumir. Oye, ¿pero qué tienen en el centro? ¿Son cacahuatitos los que están en el centro de su tazón de los estos?
2: O habas enchiladas, porque alguna vez nos mandó. Creo que estos son garbanzos y habas. Quizás. Se ve como un garbancito uno. Pero ya nos había mandado una botana de palomitas con habas con enchiladas.
0: Y sandía también.
2: Y sandía también. Te va a caer pesado esa sandía en la noche.
1: Dicen que la sandía es fría, sí.
0: ¿Es fría?
1: Cuidado. Es una fruta fría.
0: ¿Y te mueres o qué te pasa?
1: No sé, pero si la comes en la noche...
0: Te da frío.
2: Te dan pesadillas.
0: ¿Te da frío?
1: O sea, que frío por dentro.
2: Mejor un pozole. Me da risa que la gente diga como la sandía cae pesada y la van echándose unos tacos así.
1: Una birra.
2: Unos 6 de suadero. Yup. Uno de lengua. David Guerrero nos mandó otra gatita que le gusta que le rasquen la pancita.
0: Y mandó una foto mía. No. Qué bonita gatita.
1: Mira. Increíble.
2: La siempre bella.
1: Adorable.
0: PDC, la siempre bella. Uh-huh. Cuéntanos cómo se llama tu gatita, por favor. Alan Sigfrido dice que pinche rolón del Divo. Es bíblico.
2: Es bíblico, la neta sí, ¿eh?
0: Fabián Jiménez nos mandó un amor eterno en imagen.
1: Gracias.
0: Solo le falta un piolín atrás o algo así.
2: Uh-huh. A verlo. Tatúate eso, Santiago. Ah,
0: interesante.
2: Twinkie preguntó de qué va el programa que venía llegando. ¿Es música de Bar de Samuels o lo que creemos que debería sonar en el Bar de Samuels?
0: Eso nos dice el Twink. Pero bueno, Iván Moya dice, cuando me pregunta el mesero qué voy a querer... Omelette tu fromage.
2: Ese es claro. Santiago.
0: Ese es así.
1: Unos nuggets para niño.
2: Sí.
0: Unos nuggets y un martini, por favor. Así le imagino, así. Chale, mucha gente muy lastimada por la rola que acabamos de poner. Pero está bien, o sea, a veces es viernes de llorar. Banda.
1: De enfrentar.
0: Modo. De enfrentar.
2: Siempre es viernes de llorar, PDC.
0: Tenemos que cerrar con una canción que sea un poquito más para arriba, ¿no?
2: Ok. Te toca elegirla, creo.
0: Bueno, pues... Les voy a poner...
2: Gracias. ¡Él me mintió!
0: Pero igual estaba muy acá.
2: Yo tenía un cover de Vicente Fernández a My Way de Frank Sinatra, que también está un
0: poco... Ah, que es bueno, a mi manera.
2: Sí, claro.
0: Maná tocando El Rey también podría ser, ¿no?
1: Jamás.
2: A donde nos quieras llevar, PDC.
0: No, pues tú ya lo sacaste. Por algo lo sacaste.
2: No, o sea, la tenía, pero también está como desgarradora. No está tan para arriba.
0: Pues hace rato...
2: Es la canción más de despedida, así como...
0: Hace rato este Santi pidió, bueno, mencionó a Sailing de Christopher Cross, que es una canción que me encanta a mí. Y creo que está un poquito más tranqui, ¿no?
2: Sí.
0: Está un poquito más tranqui y podríamos despedir con ella.
2: Me parece bien.
0: ¿Les parece bien?
2: Me claro parece bien. Sí.
1: Me parece bien.
0: Ok.
2: ¿Va a ser nada más con esa o quieren poner una más?
1: Una más animada, la pensamos, ¿no?
0: Va.
2: Órale.
0: Bueno, mientras tanto, esto es Sailing de Christopher Cross.

0: ¿Qué dices, Diana?
1: No pensamos en la rola.
0: No, no, solo disfrutamos a Christopher Cross.
2: Qué buena rola, ¿eh?
1: Grande, sí.
2: Muy grande.
0: Un grande.
1: Un grande.
2: Saludos a Christopher Cross.
3: El siempre bello, Christopher Cross.
0: El siempre bello. Bueno, espero que ya se hayan levantado un poquito el ánimo. Es momento de despedirnos. ¿Con qué vamos a despedir el día de hoy, querido Leonardo Spindle?
3: Pues ya, con a mi manera.
0: Sí.
3: Como me goofy.
0: Como te gugu tata.
3: Sería la versión 2026 de esta canción, ¿no?
0: Uh-huh. Como me goofy. Un gusto hacer el programa contigo.
1: Un gusto. ¿Sí? Qué divertido.
3: Gracias, gracias por venir.
1: Gracias.
3: Bienvenidos cuando quieran.
0: Dos gustos, mi Santi.
2: Sí.
0: Un gusto, Leonardo Spindola.
3: Un gusto, Felipe.
2: Como un gusto, siempre. Leo. Un gusto, Di.
3: 100,000 gustos.
1: Tremendo.
0: Nos vemos en el bar de Sanborns. Uh-huh. Y que tengan una buena noche. Queridos Insentiders.
3: Disfruten.
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3: Gracias, Antonio. A mi manera, de Vicente Fernández. Adiós.
0: ¿Cómo estás?

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